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Perdón les pido por haberlos hecho.

0: Yo crecí con la historia de los ratones verdes y los llameritos, y jugamos como nunca y perdimos como siempre, y que nos eliminaban por cachirules y por la maldición de los penaltis. O sea, muchas frustraciones que fuimos acumulando durante muchos años.
1: ¡Viene, muchachos!

0: Apostado por Kim Bong-jin. Pero la pelota llega a Mancita, a donde se estaba parado Fabián Barté.
1: Sí, ahí estaba el número 5, Galas, diciéndole de todo a su compañero que le dejaron cabecear solo.
0: Cuando no has tenido habilidad en todo el partido, Chile, y te cae una como esa.

0: sí. Ahí estaba el número 5, Gala, diciéndole de todos sus compañeros que le dejaron cabecear solo.
1: Cuando no has tenido actividad en todo el partido, Chile, y te cae una...